Memoria es un concepto muy complejo de verbalizar, porque nací en Argentina y, como muchas otras personas de Argentina, memoria es una palabra que viene con un genocidio, en el caso de nuestra historia en particular, no tan lejos de cuando yo nací. La generación de mi mamá y de mi papá fue perseguida, desaparecida, torturada. Y eso siempre me pareció como algo espantoso, que fue parte de una charla, de un hablar de mi país con mis padres. ¿Por qué desapareció tu compañera? ¿Por qué la gente desaparecía? ¿Por qué pudieron hacer todo eso? ¿Por qué hoy estamos como estamos? Memoria tiene por el país en el que nací una lectura muy fuerte, en primera línea.

Crecí bajo la dictadura y recuerdo que cuando volvía del colegio, mi papá y mi mamá me pedían que les contara lo que nos habían enseñado. Así me explicaban lo que era parte de la propaganda y lo que era parte de la historia real. Y me ayudaban a desmontar las ideas falsas que nos inculcaban. Por lo tanto, crecí construyendo una memoria en la escuela para luego desmontarla en casa y volver a construirla. Y al crecer veía esa propaganda como la continuidad de una propaganda mayor que es colonial. El mundo occidental me obligó

a definirme según la mirada colonial europea orientalista y supremacista blanca. Pero como feminista tunecina no solo tuve que descolonizar mi pensamiento, sino también emprender un largo camino de investigación y aprendizaje para reconstruir la memoria de mi historia y la de mis antepasados. Este trabajo no se limita únicamente a la lectura de libros, ya que las feministas árabes han publicado muchos libros y textos y es necesario leerlas. Este aprendizaje de su propia memoria pasa también por la transmisión oral. En primer lugar, a través de mi círculo de personas feministas árabes que me inspiran, me influyen y me enseñan muchísimo. Pero la reconstrucción de mi memoria feminista pasa ante todo por mi abuela, que ha desempeñado un papel clave en mi vida para reconstruir la memoria de las mujeres de la familia y también de los hombres de la familia. Una historia no solo feminista, sino también anticolonial. Una historia feminista interseccional de la que me siento orgullosa. Y pienso que mi voluntad de reconstruir la memoria que ha hecho de mí quién soy ahora se la debo a todas las personas de mi familia y de mi entorno que lucharon y siguen luchando contra el imperialismo, el colonialismo, el racismo, la dictadura y el sistema patriarcal, queerfóbico, racista impuesto por la colonización.

Hay preguntas que son el parteaguas de la experiencia relacional. ¿Quién soy para ti? ¿Qué soy para ti? ¿Quiénes somos para ustedes? ¿Qué somos para ustedes? Estas preguntas no son inocentes y nos inundan alguna vez. ¿Cómo podría un árbol, una planta, una bacteria, un virus responder si yo les preguntara tales cosas? ¿Sería capaz de aceptar tal proceso, tal nivel de respuesta? ¿Sería capaz de entender el origen de sus memorias o darles lugar a sus memorias? ¿Serían mis expectativas resueltas? ¿Qué más hay detrás de estas poco inocentes preguntas? Pienso también en una sintiencia colectiva, en una sintiencia que baila, que vibra, que tiene un espacio, una memoria. Y pienso también en el objeto de la muerte para la memoria. ¿Qué es la muerte en y para la memoria, en y con la memoria? Y entonces vienen a mí otras preguntas y otras respuestas, muchas de ellas avaladas en un espacio que puede ser llamado permanente. Y otras veces me hacen volcarme hacia una crisis de la muerte, una crisis donde la muerte también está iniciando su propio duelo. La muerte no se lleva todo, deja vivencias, es el portal que nos permite experimentar una infinitud de experiencias, más allá de lo que conocemos, en una danza cósmica. Y en esa danza cósmica, ahí está también una memoria ancestral, una memoria intuitiva que muchas veces hemos dejado que nos arranque, pero que otras estamos dispuestas, dispuestos y dispuestas a luchar, a encontrar, a dejar que vuelva a tomar ese lugar dentro de cada una, uno, une de nosotros.

Creo que a mí cuando se me revuelven un poco las tripas es cuando tengo que explicar en Estados Unidos que la presencia hispana no es una presencia extranjera, ¿no? Que tenemos que dejar de convencerlos de que estamos ahí y que somos parte del tejido social, que no tenemos que demostrar que lo ameritamos, ¿no? Que es precisamente cómo funciona el sistema migratorio en Estados Unidos. Tienes que, tanto burocráticamente, o sea, para alguien pedir un green card, tiene que conseguir que 40 personas hagan una carta de recomendación, básicamente diciendo que esa persona amerita ser alguien residente. Y así así en todas las áreas en realidad, ¿no? Así en hay que estar constantemente convenciendo de que sí, de que ameritas estar ahí. Estados Unidos, sin embargo, es un país donde hay 70 millones de cabrones que hablan español, un país que es el segundo país hispano más grande del mundo, más que España, más que Colombia, Argentina, que sin embargo no se concibe a sí mismo como un país hispano, como si no, o sea, realmente no, una buena parte de la población no se ha dado cuenta que es un país hispano también. Y la presencia hispana siempre se ha contado, la historia de la presencia hispana, en la historia de los grandes mitos fundacionales, es una presencia que se piensa extranjera, como si el país no hubiese estado fundado también con la presencia hispana desde sus inicios, ¿no? La historia, la manera en que se concibe, ¿no? O el gran mito fundacional de Estados Unidos, que es un mito que reviso también en Desierto Sonoro, es la de la expansión este-oeste de los pioneros blancos que fueron descubriendo una tierra vacía y inventando el país que hoy es el país que es. Como si no hubiese antes ahí pueblos originarios, como si no también los españoles hubiesen en sus prácticas colonizadoras jodido también a la población anterior y se quedaron también, digamos, en las Californias, en Nuevo México, en Arizona, y cuando el país se conformó como lo que es hoy, se conformó con esa violencia española hacia los pueblos nativos y luego con la violencia de los settlers hacia los hispanos que habían colonizado las partes del sur. Esa historia no se cuenta.